0: Real, sería en Friday.
1: Vale.
0: Real, sería en Friday, muy bueno.
1: Copy.